tocar para Diego. Ahí la tiene Maradona. Lo marcan dos. Pisa la pelota Maradona. Arranca por la derecha el genio del fútbol mundial. Idea el tendale. Va a tocar para Buruchaca. Siempre Maradona. Genio, genio, genio. Ta, ta, ta, ta, ta, ta. ¡Gol! ¡Gol! ¡Quiero llorar! ¡Dios santo! ¡Mira el fútbol! ¡Gol! ¡Gol!